0: Súper, súper, una más, chicas, súper lindas. Ok, una más. Ok, babies, terminamos.
1: Gracias.

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1: gigante.